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sus mentes un cielo abierto. En una tierra seca, entre mil lomas de trigo, abrasada por el sol y quemada por el frío.

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a los pueblos, a las aldeas, no luz de ciudad, sino luz de su luz, calor, sabor, alma, luz y alma, y antes que eso, ineludiblemente pan, satisfacción de pan.

0: bosque del mar.
1: El mar será muy grande y ancho y hondo.
2: Yo no he visto nunca el mar. El maestro nos dice que iremos a bañarnos.
3: Yo digo que no voy a ir.

Hola. ¿Qué pasa, Pegachina? ¿Cómo tenéis los cuerpos hoy? Soy Mari Carmen. ¿Dónde está mi hijo?

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